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0: 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La única puntual. Son las 7:09 p.m.
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0: 101.5. Saluditos de aquí a agotados, cansaditos. Ya que ya nos fuimos del campo a cosechar frijolitos con peones. Todavía sí estuvimos a full sintonía con la única en el campito. Buenas noches, mi gran amigo Chris. ¿Podríame complacer con un temita de la banda, con un mil de bandita? Por favor, sería muy amable.
1: Buenas tardes, Radio Única. Un saludo para mi pana Un Cotolo y el escuadrón de Basquincho. Saludos.
2: Disculpe, ¿por qué usted le está molestando a mi hija?

0: La única puntual. Son las 7 de la noche y 49 minutos.
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0: 5.
1: Buenos días, Radio La Única, aquí desde Gandía, España, escuchando a full volumen de Paseíto con la mujer y el perrito. Muy buena sintonía, 24/7 activo.

0: 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Son las 6 de la mañana en punto. 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

0: 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Son las 7 de la mañana en punto. 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

saludo muy especial a mi esposa, a Eugenia Pinchao, y también por allá a Camacho, que anda en ruedas, y a Don Patolín, sí. Gracias, Radio Lónica.

Ya son las 2 de la tarde, ya es hora de desayunar. Que deje de dormir. Aquí a tope con la radio le puse para que se despierte. Saludos desde Madrid.

0: 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Venga, mi tóxica. Sigamos escuchando la mejor música. 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
1: Buenos días, saludos cordiales, Radio La Única. Un saludito muy especial para Segundo Paraguay, del EPMOP, de la unidad 4234, el chico de las genas.

Radio La Única, deseándole nuevamente un feliz día domingo. Un saludito por favor para Daniel Vega y Osvaldo Recalde.

0: bueno, le voy a vender una muchiza, dígale. Y buena sintonía, Radio La Única.
1: Buenos días, Radio La Única. Un saludito para el sobrino de la...

0: familia Charco Maua desde Zaragoza. Bendiciones y que sigan adelante a todos los que conforman la hermosa radio, la única. Sigan adelante y con esa música nos hace sentir todavía ecuatorianos. Muchas gracias. Hasta luego.
1: Bueno, hola, buenas tardes, un saludo especial, como no, para Radio La Única, saludos desde España, Murcia, los Alcázares. Estamos aquí disfrutando de esta noche y gozándola ahí, como no.

0: full volumen. Ya, ven para irme en el cebolladito,
1: Buenos días, Radio La Única. Quiero mandar un saludito

0: 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Son las 8 de la mañana en punto.
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0: 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Son las 8 de la mañana y 12 minutos. 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
0: 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Son las 8 de la mañana y 39 minutos. 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
1: Hey, buenos días. Buen DJ, buena compartera, buena radio, buena chicha. ¿Para qué más? Por favor, señor DJ, póngame el tema Tu Moza, de la tribu 7. Por favor, buenos días para todos los DJs de La Única.
2: Hola, hola, buenas tardes. Un saludo, ¿cómo? Para Radio La Única. Saludos, ¿cómo no? Para la señorita, la presi de los Nantes aquí en San Gurima, en España, Murcia, los Alcázares. Para la presidenta. No, doña, señorita. Señorita, dice por aquí, para el presidente Juan Carlos.
3: Hola, ¿qué tal Radio La Única? Por favor, quiero mandar un saludo para mi madre Fabiola Puetate, allá en la parroquia de Yoa, y para mis hijas Ariana y Yuleisi Catuamba, de parte de William Catuamba de acá de Estados Unidos. Por favor, si me complaces con un temita musical, me quedaré con tus recuerdos de Glorita del Rocío. Un buen día, Radio La Única, gracias.

0: Rolando Rolín. Mira, el que tiene cinco dedos, dice por acá. Bueno, saludos, saludos cordiales para él. Y una musiquita de Alce Acosta, no sea malito, por favor.
1: Buenos días, Radio Nueva La Única. Un saludo especial para la compañera Rosita Godoy en Otavalo, que hoy está cumpliendo sus 80 años junto a sus seres queridos, deseándole desde Quito a la familia Gallardo que cumpla muchos años más y nos siga acompañando en esta vida. Dios la bendiga, que este año sea excelente para ella. Muchísimas gracias, le deseamos toda clase de felicidades. Gracias, Nueva Radio La Única. Es una bendición tenerlos.
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0: Un saludito para el viejo Osvaldo que está hablando mucho y no pone un traguito.
1: Tú lo tomas piensas, oye.
2: Hola Radio La Única, un saludo para la señorita Paula Cueva allá en Pintac.
3: Muy buenos días Radio La Única, un saludo especial para allá para Cusubamba, para mi perrito.
4: Por favor, señor de La Única, por favor, nos puede mandar un saludo para todas mis hijitas y me puede poner una de JJ. Un saludo para un amiguito. Por favor, para mi marido, por favor.
5: Buenos días, Radio La Única. Un saludito allá muy especial a Fernando Chaciló, a Andrés Barahona y a sus respectivas esposas. Que pasen bien en su huerto.
6: Buenos días, Radio La Única, excelente músicas. Para mandarle un saludito para el coleguita de la colegancia allá en la provincia de Cotopaxi, para el Guerrero de Dios, que está en sintonía en la mejor ruta. Desde acá, saludándole desde acá, desde Quito, del sur, para ser exacto.

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0: 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Son las 9 de la mañana y 45 minutos. 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
1: Saludos, saludos, Radio La Única. Aquí un saludo súper especial para la familia Noteno. Para la familia Noteno, acá Maestro Rolín, el duro de Power Auto, todavía activo. Los cinco de Furia de los Negros nunca lo ha dejado atrás. Así que vamos, saludos, poderes y todo. Así que vamos, saludos para la familia Cadena Igual. Radio La Única, la mejor.
2: Bienito Guachamín, buenos días, excelente mezcla, excelente mix de Power. Excelente mezcla, excelente domingo. Saludito desde Chillán, el Granero del Ecuador. 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
3: Buenos días, Radio La Nueva Única, deseándole que tenga un lindo y bendecido día. Quiero mandar un saludazo muy especial para mi esposa Cristina, de parte de Luis Miss Master. Y allá para la unidad 24 de Tumbaco, también para Fernandito Cachago y su señora esposa que está en la puertita, para Najavi. Y en el otro mundo, allá, en el otro exterior del Valle de los Chillos, a mis grandes amigos, también a la unidad 58, para Víctor Hugo DJ, y para la unidad 26, para Maricelita.
4: Buenos días, Radio La Única, bendiciones, bendiciones para todos de la Radio La Única. Un saludo muy especial para la azafata Daniela Torres, de la unidad 1440 de Corredor Occidental de la compañía Pichincha, y un admirador secreto.

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0: 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Son las 10 de la mañana y 5 minutos. 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

0: buenos días, señores de la Radio Única. Un saludito para mis panas de la cancha del Pichón, para Edgar, Leo, Padrino. Saludos, saludos.
1: Buenos días, Radio La Única. Un saludito ya muy especial aquí en España, a Héctor Morales y Cecilia Molina. Saludos desde Ecuador.
2: ¿Qué más, Danielito? Saludos, saludos, mi rey. ¿Cómo vas? Excelentes mezclas, mijo. Métale sabor.
3: Radio La Única, un saludo especial para Jorge, conocido de Bajo Mundo como el Super Mandarín Espinosa.

tal, Radio La Única? Un bendecido día. Un saludito muy especial para el coleguita de la colega.

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0: Vecino C.
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2: 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Son las 11 de la mañana y 4 minutos. 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

0: Si podemos aplicar o no podemos aplicar una guantallita, confirma.
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La única puntual. Son las 11 de la mañana y 24 minutos.

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1: 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Son las 11 de la mañana y 40 minutos. 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
1: Buenos días, Radio La Única. Buenos días, Radio La Única. Bendiciones, bendiciones. Un saludo muy especial para la Zapata, la 1440 de la compañía Pichincha, de un admirador secreto.
2: Buenos días, Radio La Única. Felicitaciones, felicitaciones por ese lindo programa. Un saludito especial para el piedrólogo en el condado. Gracias, Radio La Única.
3: 7-3 cordiales, Radio La Única, escuchando a full sintonía desde la unidad 2106 Transplaneta. Un saludo para mi gran amigo Dani, que acabe rápido la vereda que vamos a inspeccionar.
4: Radio La Única, muy buenas tardes, un saludito para la familia Cotolosa.
5: Buenos días, Radio Único. Un saludo para la familia Andrade, que estamos aquí visitando en Filadelfia.
6: Saluditos, saluditos para allá, para Pirotécnica Joel, para Juan Luis de parte de su primo Luis Tonato, acá desde el norte.
7: Ya, allá.
8: Tenga la bondad de mandar un saludo para Messi aquí en los bomberos del lago. Gracias.
9: Buenos días, Radio La Única. Si me puede ayudar con un saludito para el amor de mi vida, que se encuentra en San José de Minas, y que le mando un besito. ¡Mua!
10: Buenos días, Radio La Única. Un saludo para Marilyn de la Cruz, que hoy día está de cumpleaños, cumple 15 añitos, que cumpla muchos años más y que mi Diosito me la bendiga. Gracias, Radio La Única.
11: Buenos días, Radio La Única. Quiero mandar un saludo muy especial para el señor Rogelio Espinel, que se encuentra un poquito dedicado de salud. Decirle que muy pronto ya se todo va a salir bien. Y también para mi prima Judith Guanaliza, que está en su cuidado en el hospital y es del sur.
12: Radio La Única, ¿cómo están? Espero que súper bien, disfrutando del domingo, como siempre, reportando sintonía desde La Gasca, un freno hasta ayer multimarca, de la familia Muquincho Ronquilio, en la comuna Igual.
13: Buenos días, Radio Nueva La Única. Un saludo especial para la compañera Rosita Godoy en Otavalo, que hoy está cumpliendo sus 80 años junto a sus seres queridos, deseándole desde Quito la familia Gallardo.
14: Buenos días, Radio La Única. Un saludito muy especial aquí en la lavadora y lubricadora Hidalgo, que está full camello. Mi pana el Diego ya está full camello aquí lavando el carro del cuervo aquí en Machinguí. La mejor radio.
15: Buenos días, Radio La Única. Excelente música de DJ Daniel Bachamí. Por favor, me ayuda con la canción de los Pepe Richo, pensando en ti, recuerdo. Saludos desde San Martín.
16: Buenos días, Radio La Única, excelente programación. Un saludito acá en Cayambe a la señorita Paulina y a su padre Osvaldo Lechón, que están trabajando machamente. La señora Marius está haciendo un rico y delicioso almuerzo, dijo. O un temita de Ángel Huaraca, cualquiera de ellas.

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0: ahí un día 5 de la tarde. Ahora bueno, ya estamos queriendo hacer la fiesta. Saludos desde Madrid, el tío Jan les saluda.
1: Buenas tardes, deseo escuchar la radio La Única por

0: Exacto.
1: Barrio residencial. Para el chamo borreguito, para el borrego de la ferroviaria.
2: Zorro, zorrito.

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0: 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Son las 12 del mediodía y 32 minutos. 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

0: Llego para comer, que cocines bien rico, por favor.
1: Ay, qué rico.
2: Siete tres cordiales. Activo al 100% con la 94.5 de la Laguna. Felicitaciones, la buena música, la buena chicha, sigan adelante,
3: ya sabes.
2: Aquí en la ferroviaria, en la ferroviaria alta, con el Joselo, con el Joselo.
4: Ya, mi tía.

0: Buenos días, Radio La Única. Un saludito muy especial aquí en Machiguilla, en la lavadora y lubricadora Hidalgo. Que mi amigo el Diego ya está full camello, lavando el carro del cuervo. El carro del cuervo, aquí desde Machiguilla, full sintonía. La mejor radio, La Única.
1: Suegra, llegó su yerno.

0: La única puntual es la 1:00 p.m. en punto.
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0: Buenas tardes, disculpe. Hoy están...
1: ¿Cómo?
0: De cumpleaños mi tercer hijo, el primero, segundo, tercer hijo. Está de cumpleaños, hoy está cumpliendo 29 años de risueña existencia. Ajá. Allá en la ciudad de Quito, por el norte.
2: Terminó su tiempo.

0: Buenos días, Radio La Nueva Única. ¿Será que me puede poner un temita de la tía Verónica Bolaño? Si me quieres, dímelo. Y un saludo para mi hermana María Fernanda Pérez.
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0: Muy buenas tardes, Radio Única Verizonte. Un excelente fin de semana. Un saludito para mi esposita Blanquita que está aguando de parte de José. Clamo mucho. Y esta tarde tiene que hacer la venta loca en las papas con cuero y el papi pollo. Clamo demasiado. De acá del sur de Guamaní.
1: Muy buenas tardes, Radio La Única. Quiero mandar un saludito especialmente para mis tres amores, Erika, Laurita y Marcia. Se la estamos pasando un fin de semana chévere. Una cancioncita, por favor, de los ponis. Gracias.

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0: por favor, un saludito muy especial para la familia Pozo Sevillano, aquí en Pinzas, Barrio Pastana.
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0: 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Es la 1:00 p.m. y 30 minutos.
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0: Pisacho, de parte de Luis Marcelo, aquí en la plazoleta de Guamaní. Gracias.
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0: Con esas excelentes banditas, ya estoy regresando a casa. Permítete para un hito.
2: ¿Qué será Radio La Mónica? No sea malita la musiquita. Para acá la Marta Bucarán. Estamos haciendo unos pescaditos y que venga la familia, que vengan a hacer el gatito. Pero mande Radio La Mónica, por favor.
3: Ya, mijo, ya.

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0: Cari, saluditos, ya saben, ¿para qué más? Saluditos de allá en cabina mate para Gaby Mil. Gaby Mil, no te duermas, no te duermas ahí en la cabina. Embálate con las mezclas. Embálate, mi padre. Complásteme con una canción de la banda 24 de mayo. Un mesecito de banda. Saludos para todos los dientes, la única. Saludos,
1: Silencio. Está durmiendo, ingeniero.

0: una musiquita de las preferencias. Gracias. ¡Viva! Rodero de la única acá, pues pegando unas viejitas con Taitaco.
1: Dedíquenle tiempo a su familia, a sus hijos.

0: 15 añitos, ya anda, duerme, oye, ya no moleste.
1: Ya, pues oye, ya déjale que me esté en paz, Miguel. Anda mi madre, ¿no? Bolívar, oye. Déjale, Miguel, está pero excelente.
2: Con uno más ataratado que otro. Saludos a los finales.
1: Un saludazo para Marlene hoy en sus cumpleaños.
3: Que viva, que lo disfrute y lo goce.
1: En cariño de parte de Luis Marcelo. Y que le vaya bien. Le dice el marido, el Luis Marcelo Pumisacho.
4: Sí,
1: que lo goce,
4: sí,
1: y lo disfrute en esto, en este día.
5: Para Radio La Única, un saludo muy especial para Nadie Cueva.
6: ¿Cómo ya me dejarás dormir al ingeniero? Está durmiendo.

Buenas, buenas, buenas. La única, un saludito para Jesse por su cumpleaños. Ya se acerca, 8 antes, 8 después. Y para Omar, aunque está medio dormido, pero

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0: Única 94.5, pues. Buenas tardes, amaneciendo con la norma única. Rematando lo que es el chichaki, ¿no? En el sector de la lucha de los pobres alta. A ver, puede ayudar con esa que dice. Alzate, dolido corazón.
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0: Ya no tengo sed, la única.
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2: Buenas tardes, Radio La Única. Quiero enviar un saludo a mi papi que está trabajando en la casa con mucho amor, y a mami Paya que está vendiendo en el estadio de Comar.
3: Los centros comerciales. ¡Baila!

0: sea. Ya no estoy con cero, Dimis. Complácame con una canción de Mónica Lizana, tu locura musical. Aquí estamos haciendo los quehaceres de la casa y estamos. Dale, bailando, bailando. Jalaba la escobita. Barriendo la casa, pero moviendo el esqueleto. Si puedes, complácame con pasito pum pum, pasito pum pum. Ojalá, ya Dimis. Ya me pasó la sella. Ya no estoy con C.
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Son las 3 de la tarde en punto. 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

0: única 94.5. Pues bueno, rematando lo que es Nochichaki, me puede dar lo que es
1: ¿Cómo?
0: Falsa mujer, segundo rasero. Yeah.

0: rudo. Lobito solitario y el gano chico, aparte de su gordita acá en el sur. ¿Ah? Una canción y ahora guitarra.
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0: Estoy tan paro, Pepe.
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2: Buenas tardes, amigos de Radio La Única. Gracias por alegrarnos del fin de semana.
3: Hola, papacito lindo.
2: Y aquí la familia Chiluisa. Quiero mandar un saludo para mi hija Gaby, que está cumpliendo de años. Que Dios le dé muchos años de vida y que estamos pasando bien bonito. Muchas gracias. Una musiquita bien alegre. Radio La Única. Bendiciones.
4: Buenas tardes, grupo.

0: Dios, buenos días. Buenas tardes, buenas tardes de aquí. Buenas noches, buenas noches.
1: ¡Ah!
0: ¡Me dicen pavo!

0: Patricia Chicaiza le saluda.
1: Buenas tardes, Radio La Única. Un saludo para Don Pato Lema, que está de cumpleaños. Su ayuda con la canción Bachita. Gracias.
2: Siete tres, Radio La Única. Confirma Navi Mix, pegando unas dos que tres acá con mi pana, el
3: ¿Cómo?
2: Saúl, que estamos ya medio
3: embarrados. No te
2: esas
3: escucho.
2: No, DJ sin frenos.
4: Radio Única, la mejor. Saludos cordiales, por favor, para el cumpleañero Patricio Lema. Aquí en Argelia Media estamos a full volumen, full sintonía. Muchos saludos, que viva el cumpleañero. Complázcame con la canción Bachita de Rockstar para el cumpleañero. Gracias.

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0: 3 minutos.
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0: musiquita de Me voy de ti. Un problema, por acá, pero diles ahí. Ayúdame con esa musiquita en el sentimiento vallenato.
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1: Buenas tardes, Radio La Única. Por favor, un saludo muy cordial para la señora Merceditas Mangia, mi madre, que estamos celebrando su santito de parte de su esposo Ramiro Benítez, de sus hijos Sandra, Paola, Pablo y Alexander. Gracias.
2: Que te pita la cuca.

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1: Un fuerte saludo para la Radio Única que le mando a toda la familia Casillas.
2: Buenas tardes, tal vez me puede dar con un saludito para mi hermana Evelyn Lema, que está cumpliendo años hoy día, que tengamos feliz día y que cumpla muchos años más.
3: ¡Yeah! ¡Salió!
4: Con la nueva única 94.5 FM. ¿Me puede ayudar con la balada de Leo Dan?
1: ¡Sí!
4: Mari es mi amor.
5: Muérdeme, muérdeme, guau, guau, sácame.
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0: 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Son las 4 de la tarde y 31 minutos.
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1: 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Son las 4 de la tarde y 41 minutos. 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
1: Buenas tardes, Radio La Única. Por favor, un saludito para Aileen Cabay, que ha venido a visitarme aquí a los abuelitos en San Juan de Calderón. Gracias.
2: Saludos a los cordiales, Nueva Única, por favor, ayúdeme lo que es de Segundo Rosero, falsa mujer. Y un saludo cordial de la lucha de los pobres alta para Caraguay.
3: Un fuerte saludo para la Radio Única que le mando a toda la familia Casillas.
4: Quiero mandar un saludito para mi compañero, el Capibara. Oiga, compañerito, ya pues, ya es hora, ya. No será de pegar dos citas.
5: Usted es un orquestero que cuántas mozas tendrá y qué viene a estar aquí a mi hija jodiéndole.

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Son las 4 de la tarde y 56 minutos. 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
0: 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Son las 5 de la tarde y 4 minutos.
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1: Radio La Única, quiero mandar un fuerte saludo para toda la familia Mega Economax y para mi querida amiga Capibara Nancy Casillas.
2: Buenas tardes, Radio Única. Quiero un saludito para mi prima Tati, que está haciendo el monigote. Y también al coche, al Cosco, que se apure, que se apure.
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0: 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Son las 5 de la tarde y 25 minutos. 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
1: Su atención, por favor. Pasajeros con destino a Estados Unidos y Europa, abordar.

0: 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Son las 5 de la tarde y 31 minutos. 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
1: 7-3 corazones cordiales, buenas tardes, la única 94.5. Saludito y parte del TikToker, el más conocido como las aventuras de la provincia de Bolívar. Abrazo enorme a todos los siguientes de la única, a todos los que escuchan la única, abrazo enorme. Por favor, mi pana Chris, me puede conocer con la canción La Quito Van, Pasito Tum Tum, por favor. Estoy de este 5 de noviembre estoy de cumpleaños, 21 añitos y un añito de redes sociales. Saludos, saludos. Y también un saludo para la vecina Berito, que ahora es el contigo de Chillanes. Saluditos de parte de Saúl Suárez, abrazo enorme.
2: 7-3 cordial, el compañerito va a dar un saludo ahí para mi pana Oliver, era papito, ya por hacer pilas, llevó hora pico.
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0: 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Son las 6 de la tarde y 7 minutos. 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

0: Por Sintonía, Por Sintonía, en el Cantón Chillán, un saludo. En el emprendimiento de la oficina ahorita, donde ofrece ropa para damas, caballeros, para niños ahí. En el local de ahí, en el emprendimiento de legumbres, ya que el cierto viene a cerrar el puestito. Es un gran día de jornada de la ventita. Así que ya saben, la única, siempre alegrando. 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

0: queridos amores, Miguelito, Fran y Pila, que les amo mucho.
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0: La única puntual. Son las 6:30. 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

0: 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Son las 6:40. 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

0: usted me puede mandar un saludito en la Ciudadela, la Playboy, para mi hermanita y mi hija que están trabajando, y yo aquí, chuchaque de ayer de la fiesta de Tambillo, que vino el mu, en Badú. Qué bueno que estaba ahí. Aquí no hay género, entonces vaya de hito, ¿sabes? Y una cancioncita tal vez que me saco el chichón. Cualquiera que está buena.
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3: 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Bueno, pues toca hacer maleta ya en casa de mi esposa Rosita Campoverde para ir a trabajar a Pimampiro. Señor Baez saluda a su esposa Rosita Campoverde con buena música. Bendiciones y una buena noche.

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1: Buenos días, gallinita. ¿Me puede mandar un saludito en la Ciudadela, la Playboy, para mi hermanita y mi hija que están trabajando? Y yo aquí, chuchaki. Chuchaki de ayer de la...
2: Buenas, buenas, Radio La Única. A full sintonía en Monja al Madrigal. Buenas mezclas, DJ Chris. Un saludo para mi hijo Ezequiel Utreras, que le amo mucho y que hoy día pase genial.

0: Taxis de Ecuador Libre. Estamos ahí en carrera, en corriendo. Buena música, excelente programación, Radio de la Única.
1: Buenas noches, Radio La Única. Excelente música, les escuchamos de acá desde Tabacundo. Viajando con la bebecita golosa, un saludo cordial para Isla Lechón de parte de Wilson Tayán. Son lo máximo, Radio La Única.
2: 7373 cordiales a la mejor radio, la Radio La Única. Un saludito para el mal mandarina de la Biloxi. Taquito, taquito. Te mandes una hora a ver Biela, si no regresas. ¿Qué pasó? ¿Ya tu mujer te encerró en la casa?